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1: Muy bien. Entonces lo que dijo el capitán es que pues probablemente cómo vas a interactuar, especialmente si necesitas ayuda con la policía, pues hay dos maneras que van a poder hacer contacto con ellos, y eso es llamar al 911. 911, y pues alguien de parte del despacho probablemente va a escucharlo, y pues si no entiende lo que usted está diciendo, si lo quizás lo dices hasta en español o si en Anjoval o en algún otro idioma, pues probablemente van a mandar la policía si no les entiende. Entonces y pues la policía ahí van a estar ahí para ayudar, no para causar problemas. Y pues esa es una manera. La otra manera es que ustedes pueden ir al departamento de la policía, a su edificio, y pedir ayuda de ellos. Y pues como derecho, como miembro de la comunidad, tienes derecho a servicio gratuito en tu lengua. Entonces ellos tienen servicios, recursos para ayudar con la lengua, para ayudar que ustedes sean entendidos y que ustedes entiendan lo que ellos digan. Entonces tienen sus propios intérpretes, tienen gente allá quienes están capacitados para poder brindar a ustedes servicios en la manera que necesitan. Y pues también están ahí para ayudarles, pues si eres víctima de algo y vienes al departamento, también pues les van a ayudar a calmarse, a sentirse mejor, más seguros, para poder pedir los servicios que ustedes necesitan. Pero sí,

0: Es derecho aquí en Illinois que todo este servicio es gratuito. No tienen que pagar, no tienen que traer su propia gente para ayudarles con la policía. Ellos van a proveer ese servicio a ustedes. Pero bueno, creo que vamos a tomar una pequeña pausa, tocar un poco de música. We're gonna put some music on, take a little break, and then when we get back, we'll keep talking about how, like, the what people need to know
1: Yeah.
0: to be able to work with you guys.
1: Great, love it.
0: Entonces aquí tenemos una canción de parte de Sonal Coconut, llamado Dedos de Oro. Nos vemos después.

0: Bueno, estás escuchando Radio Kobe Bal, programa de radio que se transmite todos los lunes de 6 a 7 p.m. Y pues si apenas están aquí escuchando con nosotros, tenemos aquí al capitán Jason D. Bradley de parte de la Universidad de Illinois. Es parte de el departamento de policía aquí y pues nos está hablando acerca de si necesitamos ayuda, si necesitan ayuda, si eres víctima de algún crimen, si necesitas servicios, pues la manera en que la policía está aquí para ayudarlos y pues que no hay que tener miedo, que ellos te van a detener y te van a mandar a alguna detención. Aquí pues están aquí para ayudar. Y pues algo interesante que durante la pausa es que las lenguas más que normalmente se suelen escuchar, que suelen pedir como de traductor o de interpretación, pues obvio el español, ya que hay muchos latinos hispanos, parte de la comunidad latina aquí en Urbana-Champaign y en todo Estados Unidos, pero también el mandarín, el chino, el chino mandarín es algo que el capitán dijo que escuchan, pero es algo muy interesante. Y pues también nos dijo que pues si piensas que ay, pues no me van a entender. Yo hablo Canjoval o Quiché o alguna lengua que no es muy común, pues especialmente la policía de la universidad, pues trabajan con alumnos de todas partes del mundo y están muy capacitados, tienen mucha experiencia en trabajar con muchas lenguas, muchos idiomas, entonces no hay que, y pues quieren asegurar que la lengua no es una barrera para recibir ayuda, apoyo o servicios, ¿no?
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0: Muy bien. Entonces, una pregunta que yo tengo es que qué rápido si yo necesito un intérprete a ¿qué rápido puede un oficial, una policía conectar con un intérprete para que pueda proveer su ayuda? So, how quickly can an officer connect with a translator or an interpreter when responding to a call or someone goes to the department?
2: Yeah, so sometimes it depends on the language. Again, a language line service that we use, I think, has over 150 different languages. So that's pretty helpful. That takes a little bit of time, not enough to slow us down. Mm-hmm. It's not an hour. Sometimes getting in the right language, it could take, you know, 2-3 minutes for something like that. Our officers are pretty resourceful, and our technology that mm-hmm. we all carry in our pockets is really good. So sometimes they may start with like a Google Translate option on the phone, and then go to something that's more formal, because we don't want the facts of what we're trying to understand to get lost in a translation. You know, sometimes that happens, but we want to have as strong a service that we can get. So it could take a couple of minutes. But nothing that I think would be a major barrier to somebody hoping to come in and, you know, get their crime reported or get the help they need.
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0: Muy bien, entonces lo que dijo el capitán es que entre 2 o 3 minutos pueden tener pues alguna herramienta, algún intérprete, algún traductor ahí para pues ayudar. Tienen un sistema formal que creo que dijo que 150 sí, lenguas 120. Tienen. Y pues si también si tú quieres apoyar, pues si tienes tu celular y tienes hasta el Google Translate, pues eso puede ayudar mientras ellos ubican o encuentran alguien en sus herramientas que ayudan con la interpretación. Entonces muy rápido. Entonces no, como él dijo que quieren asegurar que la lengua no es una barrera para si necesitas ayuda. Pero hablando de eso, tengo otra pregunta. Si por ejemplo, si estás en un accidente y viene la policía y no entiendes lo que dice la policía, ¿qué puedes hacer para comunicar con ellos? So, what should someone do if, like, they're just going down Bradley, there's a car crash, or something happens and the police come by and you don't understand what you're saying, like, you're there and I don't understand what you're telling me. What can I do?
2: Yeah, so I do think that's getting really accurate information is going to be the problem. But sometimes I've seen officers, again, just to impress how this shouldn't be a barrier. You know, someone sees an accident and we ask them. I've seen people draw pictures. I've seen people use like visual aids, anything that we need to do to get that point across. I think you should feel comfortable engaging in that interaction. Again, it is our responsibility as law enforcement to provide that service and work towards providing that service. And it's not the responsibility of, you know, that witness or that victim We'll continue to work until we find a resolution.
1: Muy bien, muy bien. 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
0: entonces pues el capitán nos dijo que pues es la responsabilidad de la policía brindar servicio al público, entonces ellos van a ellos ven que no entiendes, pues ellos van a usar fotos, van a usar videos, van a usar dibujos para comunicarse con usted, con ustedes, y pues quizás en el momento no va a haber como esa barrera, pero ellos están capacitados para usar una variedad de servicios, como la última pregunta que hice, una variedad de servicios, herramientas que tienen como policía para pues poder comunicar contigo y asegurar que pues que entiendes lo que ellos están diciendo. Pero bueno, otra pregunta que quiero hacer es que si yo como residente quiero saber más acerca de mis derechos y los servicios de lengua que tienen la policía o el gobierno, ¿dónde puedo ir? ¿Hay algún sitio web? ¿Hay algún lugar donde puedo ir para recibir más información? Basically, I'm asking, like, if I, as a resident, want to know more about my rights and the language assistance services available with the police or with the local government, where can I go? What is there a website? Is there a physical place?
2: Yeah, so one of the better resources, our website, links a lot of things that they may be interested in learning from the greater state of Illinois. And the good news about most of those things is they're easily translated when they're kind of in a static state. There's no emergency. We're just looking for information, so it kind of helps. Mm-hmm. Mm-hmm. So our website has some information on that, particularly about what local law enforcement does to interact with immigrant communities. And connecting to, again, the Illinois Secretary of State's office, who does a lot of work within the community, and some of those other resources that we may be able to connect people with through our website to help them get the information that they need.
0: Mm-hmm. Thank you.
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0: Entonces, si quieres saber más acerca de tus derechos lingüísticos, tus derechos como residente de la comunidad, pues dijo que el sitio web de la policía tiene esa información por ser información estática, o, pues no hay como, es muy fácil subirlo a su sitio web, entonces pueden ir the specifically the University of Illinois Police or
2: We have really good information on there. Our partners also at Urbana Police, the Champaign Police, and the Champaign County Sheriff's Office have great information on their websites, social media. If your listeners are into that, it's usually a good place also to find those things.
0: Entonces, pues sí, de la policía de la universidad, la policía de Urbana, la policía de Champaign, el departamento del sheriff también tiene esa información, también tienen redes sociales donde suben esa información, y para más servicios que no son la policía, pueden acudir a la Secretaría del Estado de Illinois para más servicios, quizás acerca de beneficios públicos o otras cosas acerca de los derechos lingüísticos, como alguien que vive en Illinois. Pero vamos a tomar una última pausa y luego vamos a cerrar el programa. So we're going to take one more quick break and then we'll end our hour.
2: All right.
0: Entonces aquí tengo a Eugenio Pedro con Eugenito.
1: Eugenito.
0: Eugenito. Nos vemos después.